0: 18 horas, 18 minutos. 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
6: 18.
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0: 18 horas, 44 minutos.
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1: Presentación del programa Fernando Pedernera. Los textos de los cuatro rumbos cancioneros son de Víctor Abel Jiménez y la voz de Susana Argañarás. Pueden visitar mi página web www.hectorestebanpais.com.ar y mi correo electrónico es paishectoresteban@gmail.com. Bienvenidos a este fogón llamado Nuestra Raíz. Héctor Esteban País agradece su atención. Identidad, tradición, historias y personajes, poesías, coplas, paisajes, mis vivencias de cantor. De la raíz a la flor, así comienza este viaje. Hola, ¿cómo les va? Aquí estamos para hacer otro programa de Nuestra Raíz desde Buenos Aires hacia el interior profundo, proyectados desde Radio Ceibo, desde los valles calchaquíes, para llegar a los cuatro puntos cardinales y, ¿por qué no?, a México, allí donde nos reciben también cada semana, gracias a rtvmexico.mx, que los domingos a las 19 horas transmite este programa. Desde Radio Ceibo, desde Salta, los invitamos a 2 horas de música y poesía. Hola, ¿qué tal? ¿Cómo les va? Un saludo para todos los que escuchan este programa desde tantos lugares que me lo hacen saber. Y lo agradezco. Recibo a mi correo electrónico saludos y algunas manifestaciones sobre el programa, cosa que me alegra a mí y a los que participan, porque esto es un trabajo de corazón que hacemos cada semana, tratando de llegar, de entretener, de emocionar, de llegar a donde podamos, si es posible, a tu alma, que es el lugar fundamental del ser humano, por todo lo que uno atraviesa, por las cosas de la vida. Y bueno, uno trae música. La música siempre cura, dice también, pero no solamente la música, sino la palabra, algún concepto. Por supuesto, siempre del lado que uno piensa que está bien. No todos sentimos igual, pero nuestra idea es llegar al corazón de la tierra, porque las voces que transitan por este programa, muchas de ellas ustedes las conocen, han sido elegidas por el pueblo, muchas vienen de siglo pasado, como aquí siempre manifestamos esto del siglo pasado y este, porque ya parece mentira, pero en este siglo 21 que está avanzado, ha quedado atrás el siglo XX, que dio mucho para nuestra música popular argentina, que es lo que nosotros aquí queremos transitar. El folclore, esencialmente, por supuesto algo de tango, pero es el género que nosotros y que yo trato de hablar sobre él y dejar canciones y algunas cosas de ayer y de hoy, como debe ser, con lo tradicional y con la proyección, con la raíz y con la flor. Bueno, como cada programa de eso, venimos a compartir, siempre con el deseo de que le llegue, como le decía, alguna canción o algún poema al corazón. Y qué mejor entonces que decir que la que habla en todo esto que aquí vamos a escuchar es la tierra. Por eso me gustó mucho este título, La Voz de la Tierra. Y sí, nosotros representamos la voz de la tierra. Después la tierra tiene muchas voces y del sur, del norte, de Cuy, del litoral y de cada rinconcito de esta patria, hay una voz que quiere cantar. Y está bien que así sea. Puede ser un gran cantor, puede ser alguien que lo hace como aficionado, puede ser alguien que lo hace para ser feliz, por placer. Cantar, tocar un instrumento, bailar, es maravilloso. Por eso, para el comienzo, traigo esta versión de Edgardo Lanfré, que es hombre de Bariloche, autor, compositor, que trae esta versión que le pertenece, con todos los colores de allí.

0: un paisaje ancho, verde, extendido y llano nos aguarda, donde alguna vez no existieron alambrados y anduvo el indio amansando ariscos y afilando flechas para gestar su alimento. Donde más tarde creció el personaje más noble y libre que dio este sitio. El gaucho. Con un molino que es una escarapela en el pecho del paisaje, esta región está bendecida por la Cruz del Sur.
1: Edgardo Lanfré, que tiene mucha obra, mucha trayectoria, y siempre estamos convocándolo para que nos deje sus temas inéditos, muchos no conocidos, este Juan de la Tierra, que era una continuidad de lo que veníamos diciendo en el comienzo, de la Tierra, ¿no? Y bueno, y para hablar ahora de la provincia de Buenos Aires, un maestro como Héctor del Valle, que viene con su milonga surera a decir Contra el Viento.

y hablábamos de la raíz a la flor, y aquí alguien que viene de la raíz, pero que es un brote joven, como es este Facundo Picone de Chascomús, siempre también presente en nuestro programa porque tiene una gran propuesta sobre la música del sur, con su impronta nueva. Gran guitarrista, sabe de qué canta y de qué habla, y de su disco Cuadro Surero vamos a traer este vals, Que duerman en la historia, nada menos que de Omar Moreno Palacios y Juan Cosenza, los jóvenes que también son la voz de la tierra.

todos los colores del espectro solar y aún más, sus derivados de las más diversas tonalidades nos arriman ya a otro sector deslumbrante de esta patria nuestra. Estamos llegando al lugar donde se entrecruzan los ríos, donde las hachas cubren su filo con el tanino de los quebrachos, donde es más pura y blanca la flor de azahar de los naranjales, donde las leyendas entretejen un ñandutí de nombres guaraníes para que canten las cuerdas del arpa y las

y en el litoral Rudinin y Flores, cuando brillaban juntos, cada uno con su talento, estos hermanos correntinos que realmente son parte de esta tierra y las voces musicales de esta tierra, aunque Niní Flores se fue muy joven de esta vida, pero dejó tanta belleza que es bueno traerlo, como siempre, para escucharlos en este tema que se llama En Casa. Y ahora el grupo Amandayé, que nos viene con un tema dedicado al amor, tan necesario, ¿no? Cuando no estás.

Y los jóvenes, la flor en este caso, de la raíz, se llama María Luz Erazun, entrerriana. También ya hemos compartido sus canciones y es alguien que lo hace con mucha calidad y calidez. Y aquí trae un tema también inédito, no tan conocido por lo menos. Mi padre.

0: y en el Por qué cantamos lo hacía Jorge Juliano, Sueño con vos, un tema de Alicia Krist y el mismo Jorge Juliano. Claro, ustedes dirán, muchos que lo conocemos y lo admiramos, cómo canta Jorge, ¿no? Pero el gran Jorge Juliano es un gran guitarrista, nada menos que de haber integrado Los Andariegos, de haber acompañado mucho tiempo, y lo sigue haciendo, a Mónica Abraham, y haber estado mucho tiempo al lado de la más grande, que es Mercedes Sosa, gran guitarrista, y a quien pude conocerlo más profundamente cuando hicimos el homenaje a Rafael Amor, donde pude cantar acompañado por su guitarra, cosa que para mí fue una emoción infinita cuando uno está al lado de maestros como Jorge. Por eso lo quería traer hoy aquí y escucharlo cantar de esta manera. Y él sí que sabe por qué canta, como tantos otros que convocamos a este momentito que tenemos. Y ahora nos vamos para la danza.
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0: Gracias, Jorge Gordillo, por haber cantado siempre este tema que compusimos con tanto cariño con Raúl Canteros, Cuando me toque volver. El patio de Jorge Gordillo en Parque Patricios, Monteagudo y Avenida Caseros. Vayan los domingos a bailar nuestro folclore, ese lugar que dejó para que el pueblo baile nuestras danzas.

cosa, nada menos, samba bellísima para bailar, nos dejaba Jorge Gordillo con sus músicos. Y ya que estamos, vamos a invitar maestros, hoy que hablamos de la voz de la tierra y la raíz, a un maestro que se ha hecho bailar, ¿no?, generaciones, el gran Sixto Palavecino, con dos temas que vamos a escuchar, Chacareras y esa cosa tan, tan linda que tiene, que tenía Don Sixto, pero que también lo dejó para las nuevas generaciones, lo siguen haciendo sus hijos, seguramente sus nietos, y todo lo que ha dejado. Corazones hermanados y dulzura quichua. El gran Sixto Palavecino.

Gaby, Huawei. 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

Ahora quiero compartir este momento con Carlos Arancibia, poeta tucumano, con el cual hemos compartido la creación de canciones, él con su poesía y yo con música, y que me ha llevado a lugares tan interesantes como es el norte, que él conoce tanto de su historia tucumana y también de todo lo que viaja continuamente por todos lados para hablar con gente de lugares que no va a todo el turismo. Él se va y se mete por otros lugares a conocer donde no se animan algunos a ir. Así anduvo por distintos lugares, como yo les digo. Uno es Jujuy, al que va siempre, y un día se fue a otros lugares, no de los que van siempre todos. La quebrada de Huella. Me dice, ¿vos sabés lo que es? Me contó y me mandó una poesía. Yo la musicalicé con mucho respeto y está grabada con mi guitarra nada más. Pero quiero que escuchen la historia contada por él y la canción, que seguramente en algún momento la grabaremos con instrumentos adecuados de esta quebrada de Huella. Ahora en Nuestra Raíz, Carlos Arancibia, poeta del Tafí Viejo, Tucumán, artesano de la palabra, relator de imágenes sensibles de nuestra identidad. Esta es nuestra poesía.

cuenta la historia de Quebrada de Huella. Unos pocos kilómetros hacia el norte de Tielcara, una quebrada cae perpendicular a la quebrada de Humahuac. Es la de Huella, recorrida por el río del mismo nombre que según la temporada puede o no traer agua. En varias oportunidades la he transitado, pero la inspiración llegó una madrugada en la que al ver el pedregoso camino con un leve destello en las piedras por la escasa humedad, me pareció semejar a un campo de estrellas. A la distancia se puede ver los múltiples colores de los cerros, el antiguo Pucara, los Cardones, y es imposible no pensar cuántas viejas pisadas de caravanas de llamas guarda ese sendero que orilla el río, o al ver las pequeñas parcelas con cultivos, ¿cómo no imaginar a los antiguos sembrando maíz con la coa, esa especie de bastón con una saliente para empujar con el pie, dejando el hueco para poner las semillas? Demasiadas imágenes como para no tratar de contarlas. Ya en Buenos Aires, con la sencillez y el talento que lo caracterizan, Héctor País adornó este relato con su música y su voz.

paciencia esa cova milenaria para sembrar el maíz al que llamaron Sara. Los amarillos y los verdes, los añiles y morados son testigos silenciosos, guardianes de tu pasado.

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1: Y el canto de los jóvenes también se suman a esta, a este encuentro con la tierra, siempre. El caso de León Gamba y Milena Salamanca, que se encuentran para hacer un tema de León, este joven autor y compositor, este tema que se llama Un día más.

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18: 20 horas, 2 minutos.
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0: 20 horas, 17 minutos.
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0: casa, ¿qué pensaban de nuestra separación?
1: ¿Mi mamá? 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
0: Sí, ¿te gusta?
1: Me encanta. 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
0: Bueno, intenté un cambio completo, pero quiero que me digas una cosa. 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
6: 20 horas, 34 minutos.
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0: 20:44.
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0: 21 horas, 17 minutos.
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15: 21 horas, 34 minutos.

0: 21 horas, 47 minutos.
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1: 22 horas. 5 minutos.

0: 22 horas, 15 minutos.
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2: Bienvenidos a este pequeño espacio de Cultura Mía. Cuando hablamos de doblaje en México, hablamos de una industria que realmente es punta de lanza a nivel internacional. Aquí se dobla con un español que se denomina español neutro, y este en realidad está muy cotizado. Tan es así que el 60% de los doblajes que se realizan en este español se hacen precisamente en el país. Y la última década se estima que fueron 30.000 piezas de doblaje que se hicieron tan solo en la Ciudad de México. Lamentablemente, las y los actores de doblaje no perciben el salario justo, ya que ellos están recibiendo por algunas piezas hasta 70 pesos, así como lo escuchaste. Entre más experiencia, por supuesto, se te paga mejor, pero son muy pocos los actores y las actrices que llegan a vivir solo del doblaje. Es importante que también protejamos los derechos de ellos porque la inteligencia artificial los está poniendo en peligro. Recuerda que yo soy Miroslava y porque lo vale, hablemos cultura.
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9: 22 horas. 34 minutos.
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0: 22 horas, 44 minutos.
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4: 23 horas 3 minutos.
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0: 23 horas, 16 minutos.
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1: Estoy bien, dice ella, mientras tiene los ojos rojos de llorar.
2: Él suspira y se va a la otra habitación. Y los dos se quedan solos, aunque están juntos.
1: ¿Por qué no decimos lo que necesitamos? ¿Por miedo? ¿Miedo a que nos rechacen? ¿A que nos vean débiles? ¿A que se vayan?
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16: 23 horas 35 minutos.
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0: 23 horas, 48 minutos.
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0: 0 hora, 16 minutos.
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1: 0:33.
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2: Es la 1:04 p.m.
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0: Es la 1 de la mañana, 19 minutos.
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1: Si no te celo, no te quiero. ¿Cuántas veces hemos escuchado eso?
2: Un poco de celos puede ser hasta tierno. El problema es cuando empiezan a revisar el celular, a controlar los horarios, a prohibir amistades.
1: Ahí ya no es cariño, es una jaula con nombre de amor.
2: Los celos patológicos no nacen del amor, nacen del miedo al abandono, de la baja autoestima, a veces de traumas antiguos.
1: Pero ojo, entenderlo no es justificarlo. Tu pareja puede tener heridas, pero no tiene derecho a lastimarte con ellas.
2: El amor sano no vigila. El amor sano confía. Y si no hay confianza, no hay relación. Hay rehén.
1: Recuerda, en el lado secreto del amor, no hay parejas que no puedan amarse sanamente. Hay trastornos que se interponen entre ellos.
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9: Es la 1:00 a.m. 33 minutos.
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0: es la 1:45 de la mañana.
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0: Son las 2 de la mañana, 17 minutos.
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3: Son las 2 de la mañana, 32 minutos.
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0: Son las 2 de la mañana, 45 minutos.
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6: Son las 3 de la mañana, 9 minutos.
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0: Son las 4 de la mañana, 16 minutos.
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2: Bienvenidos a este pequeño espacio de Cultura Mía. Cuando hablamos de doblaje en México, hablamos de una industria que realmente es punta de lanza a nivel internacional. Aquí se dobla con un español que se denomina español neutro, y este en realidad está muy cotizado. Tan es así que el 60% de los doblajes que se realizan en este español se hacen precisamente en el país. Y la última década se estima que fueron 30.000 piezas de doblaje que se hicieron tan solo en la Ciudad de México. Lamentablemente, las y los actores de doblaje no perciben el salario justo, ya que ellos están recibiendo por algunas piezas hasta 70 pesos, así como lo escuchaste. Entre más experiencia, por supuesto, se te paga mejor, pero son muy pocos los actores y las actrices que llegan a vivir solo del doblaje. Es importante que también protejamos los derechos de ellos porque la inteligencia artificial los está poniendo en peligro. Recuerda que yo soy Miroslava y porque lo vale, hablemos cultura.
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13: Son las 4 de la mañana, 34 minutos.
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0: Son las 4 de la mañana, 44 minutos.
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12: Son las 5 de la mañana, 3 minutos.
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0: Las 5 de la mañana, 16 minutos.
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0: casa, ¿qué pensaban de nuestra separación?
1: ¿Mi mamá? Mi mamá es la mujer más feliz del mundo. Esa camisa es nueva, ¿verdad?
0: Sí, ¿te gusta?
1: Me encanta. Además, te cortaste el pelo.
0: Bueno, intenté un cambio completo, pero quiero que me digas una cosa. Realmente, ¿cómo te portaste?

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1: ¿Por qué a veces elegimos parejas que nos tratan exactamente como nos trataban nuestros padres?
2: No es mala suerte, es el cerebro buscando lo conocido, aunque duela, aunque rompa.
1: Si creciste con unos padres ausentes, tal vez busques parejas que se van. Si creciste con gritos, tal vez el silencio te dé miedo.
2: Y confundimos esto me suena familiar con esto es amor. Pero no es amor, es repetición.
1: La buena noticia es que todo esto puede cambiar, pero primero hay que mirar atrás sin miedo.
2: No elegiste tus primeras heridas, pero puedes elegir no sangrar en las mismas personas toda la vida.
1: Recuerda, en el lado secreto del amor, no hay parejas que no puedan amarse sanamente. Hay trastornos que se interponen entre ellos.
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12: Son las 5 de la mañana, 34 minutos.
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0: las 5 de la mañana, 45 minutos.
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0: Lunes 29 de junio, 2 de la tarde en París. Tiempo para la actualidad en Radio Francia Internacional. Con Stéphane Defossé en la técnica, titulares.
1: Juan Cascón.
0: Venezuela vuelve a sentir un fuerte temblor en sus suelos apenas 4 días después del devastador doble terremoto del miércoles. Es una nueva réplica, o la mayor hasta el momento, en medio de las incansables operaciones de búsqueda de desaparecidos. El último balance oficial alcanza los 1.450 muertos y más de 3.100 heridos. Estados Unidos e Irán acuerdan detener los ataques en el Golfo, ataques mutuos, al igual que las acusaciones de violar el memorando de entendimiento firmado el 17 de junio. Unos ataques que han vuelto a poner en tela de juicio las negociaciones para el fin del conflicto en Oriente Medio. Y Vladimir Putin, que reconoce que su país sufre escasez de combustible. Unas inusuales declaraciones publicadas por el propio Kremlin después de los recientes ataques de Ucrania contra infraestructuras energéticas rusas. Estos son los titulares. Comienza el informativo en Radio Francia Internacional. Un fuerte temblor ha vuelto a sacudir Caracas y la región de La Guaira, como saben, las dos zonas más afectadas.

0: Fachadas de edificios colapsados en la zona cero de desastres en Venezuela comienzan a ser marcadas con la letra D por equipos de inspección internacionales. Ese símbolo significa que allí ya no hay nadie vivo a quien buscar. El sábado cerró la ventana de 72 horas que los expertos consideran clave para hallar sobrevivientes luego de un terremoto. Pero en La Guaira, los rescatistas aún salvan personas incluso luego de excavaciones que pueden durar hasta 11 horas. Equipos de Colombia, El Salvador, Perú, Estados Unidos, Ecuador y de otra decena de países han protagonizado rescates que se han celebrado con aplausos. Un niño de 3 años, un menor de 11, dos mujeres mayores que permanecieron atrapadas más de 60 y 86 horas respectivamente.
1: ¡Es un milagro, un milagro!
0: Pero no todas las historias tienen final feliz. En Catialamar, Mari Delgado espera el cuerpo de su hijo.
2: Sé que está por aquí, ya es instinto de mamá, ya me da, que sé que está por aquí. Sé que está muerto porque ya hemos llevado 5 días. Y hoy fue que llegaron las maquinarias que nosotros necesitábamos.
0: El bombero Osvaldo Guedes fue sacado de las ruinas por sus compañeros.
3: Fui rescatado después de 30 horas de ardua labor. Lamentablemente, mi esposa no corrió la misma suerte.
4: Y en este momento están recuperando, mis compañeros están recuperando su cuerpo.
0: Y no muy lejos de allí, Jennifer se niega a pensar que ya no hay más nada que hacer por sus hijos.
5: Siempre voy a tener esperanza, no lo voy a perder. La cuestión es que estamos parados porque dependemos de unos perros. O sea, si los perros llegan y no detectan, entonces para ellos no hay nada. Se van, le dan prioridades a otras cosas.
0: El balance oficial habla de 1.450 fallecidos, 3.150 heridos y 12.721 damnificados, pero no se sabe cuántos rescates van. Entre tanto, Venezuela comienza una semana sin normalidad. Las clases han sido suspendidas, mientras muchos aún no saben cómo ni cuándo podrán tener de nuevo un techo seguro bajo el cual dormir. Desde Caracas, Víctor Amaya para Radio Francia Internacional.
6: También en América Latina les contamos que el presidente argentino Javier Milei ha nombrado a su nuevo jefe de gabinete, Diego Santilli, tras la dimisión de Manuel Adorni este fin de semana, después de 5 meses en el blanco de acusaciones por corrupción y una investigación en curso por presunto enriquecimiento ilegal. Estados Unidos e Irán han acordado detener los ataques que llevaron a cabo este fin de semana en el Golfo. Ambas potencias se acusaron mutuamente de haber violado los términos del memorando de entendimiento firmado hace 2 semanas, cuyo objetivo, como saben, es poner fin al conflicto en Oriente Medio. Y entre las cláusulas durante estas negociaciones, el desbloqueo del Estrecho de Hormuz. Pero las negociaciones siguen su curso a duras penas, con una fragilidad a la que ya estamos acostumbrados y una vez más en vilo tras los últimos acontecimientos. Asbel López con los detalles.
7: A pesar de los ataques mutuos el fin de semana, siguen programadas las conversaciones técnicas entre Estados Unidos e Irán sobre todas las áreas del memorándum de entendimiento firmado hace una docena de días. Así lo informó un funcionario estadounidense. No hay, pues, por el momento ruptura de los contactos, a pesar no solo de los ataques mutuos, sino de las acusaciones también mutuas de violaciones del cese al fuego. Ambas partes se abstendrán por ahora y los buques podrán transitar libremente por el Estrecho de Hormuz, agregó el funcionario. Esa fuente no confirmó, en cambio, los informes de prensa sobre una presunta reunión entre iraníes y estadounidenses en Qatar mañana martes para discutir sobre Hormuz. El estrecho fue reabierto la semana pasada después de permanecer cerrado por Irán desde que se inició la guerra el 28 de febrero con los ataques conjuntos de Estados Unidos e Israel, lo que afectó el comercio global de hidrocarburos y disparó los precios del petróleo.
6: Está por ver qué sucede con esta reunión en Qatar, porque Irán dice que no tendrá lugar, mientras que el presidente estadounidense Donald Trump dice que Irán es precisamente quien la ha pedido. Veremos cómo avanza este tema. Mientras, vamos a pasar a Europa del Este. Tras más de una década en el poder, el presidente serbio Aleksandar Vučić anunció este fin de semana que dimitirá en las próximas semanas y ha convocado elecciones anticipadas. Esto llega tras más de un año y medio de protestas estudiantiles en contra del gobierno y la corrupción, manifestaciones que continúan a pesar de su renuncia. Vučić dice que hará campaña a favor de su formación política, el Partido Progresista Serbio, pero no ha descartado volver a presentarse como candidato. Corresponsal en Belgrado, Marta Moreno.
8: El presidente serbio Aleksandar Vučić anunció este pasado sábado que dejará el cargo y convocará elecciones parlamentarias y presidenciales anticipadas. El anuncio lo realizó durante un acto multitudinario organizado por el Partido Progresista Serbio. Allí defendió que el país necesita un nuevo mandato popular para afrontar una nueva etapa.

0: política, prometió medidas contra la corrupción, mejoras en salarios y pensiones y aseguró que seguirá liderando la campaña de su partido. También dejó claro que está dispuesto a volver a la jefatura del gobierno si su partido se lo pide. El anuncio llega tras 18 meses de protestas estudiantiles que comenzaron tras el derrumbe de la marquesina de la estación de tren de Novi Sad, que dejó 16 muertos y destapó casos de corrupción en la contratación pública. Los estudiantes llevan ya más de un año exigiendo responsabilidades por la tragedia, reformas judiciales y el fin de la impunidad. Y aunque Vučić ha prometido elecciones, las protestas continúan, ya que para los manifestantes el problema no es solo quien ocupa la presidencia, sino un sistema que ha concentrado el poder durante más de una década en torno al líder del Partido Progresista Serbio. Desde Belgrado, Marta Moreno, para Radio Francia Internacional.
1: Vladimir Putin reconoce que Rusia sufre escasez de combustible tras los últimos ataques de Ucrania contra infraestructuras energéticas. El presidente ruso afirma que sus prioridades ahora mismo son aumentar la capacidad de defensa antiaérea y garantizar el suministro de combustible, algo que llega poco después de sus declaraciones sobre estar esperando recibir a negociadores estadounidenses en Moscú para debatir el fin de la guerra, lo que podría significar un giro en la estrategia de Putin. Julia Courtois.
2: Colas en las gasolineras y falta de diversidad de combustibles para los agricultores. El presidente de Rusia, Vladimir Putin, reconoció en una reunión del Consejo de Ministros que los ataques de Ucrania están teniendo efectos en la industria petrolera rusa.
3: Por supuesto, estos ataques contra nuestras infraestructuras están causando problemas, eso es obvio. En estos momentos estamos experimentando cierta escasez, pero no es crítica.
2: El presidente de Rusia anunció medidas para solventar la situación, como aumentar la capacidad de defensa aérea y garantizar el suministro de combustibles, sobre todo en la península de Crimea, región anexionada en 2014. Es más, Putin recalcó que el ejército ruso seguirá adelante con su objetivo de apoderarse 4 regiones ucranianas, rechazando lo que calificó como una nueva propuesta de Kiev destinada a limitar las hostilidades. Pero Putin ya ha dicho que no tendrán ninguna influencia en las negociaciones con Kiev.
1: Pakistán anuncia haber atacado a combatientes islamistas de Afganistán en operaciones militares llevadas a cabo a lo largo de la frontera. Por su parte, sin embargo, los talibanes afganos no hablan de combatientes, sino de civiles, con un balance mayor de 38. El ataque sucedió este domingo y fue el segundo perpetrado por Pakistán desde principios de mes contra objetivos situados en Afganistán. En Europa se vive otro día de calor abrasador. El domo de calor intenso con temperaturas que superan los 40 grados se desplaza hacia Europa del Este. Y en el Oeste ya se sienten las consecuencias sanitarias de este episodio de canícula. La Organización Mundial de la Salud contabiliza 1.300 muertos a causa del calor desde el 21 de junio, apenas una semana. En Francia, en particular, los hospitales fueron desbordados de pacientes afectados por temperaturas insoportables y el gobierno del presidente Macron es acusado de impreparación. Rafael Morán.
4: Con hospitales saturados, miles de escuelas cerradas y conciertos cancelados a causa del calor, Francia se da cuenta una vez más que no está preparada para afrontar picos de temperaturas que estarán cada vez más frecuentes con el cambio climático, un fenómeno que los climatólogos han anticipado desde hace varios años, pero que los sucesivos gobiernos no han tomado en cuenta de forma suficiente, estima la oposición política. Los ecologistas lamentan los cortes presupuestarios drásticos en el Fondo Verde, por ejemplo, que financia la transición energética y la adaptación al cambio climático, mientras que la extrema derecha llama a desplegar masivamente el aire acondicionado en el país. El oficialismo anunció la compra de 30.000 aparatos de aire acondicionado para los hospitales y defiende además su política de reducción de los gases de efecto invernadero responsables del cambio climático. Lo cierto es que las promesas de Emmanuel Macron de realizar obras de aislamiento térmico en 40.000 escuelas no se ha cumplido. El primer ministro francés se presidirá otro gabinete de crisis. Hoy se espera otra ola de calor a principios de julio.
1: Gracias, Rafa. Vamos con tecnología. Corea del Sur ha anunciado dos inversiones millonarias en un sector por el que ya es conocida la cuarta potencia asiática, la inteligencia artificial. Por un lado, 650 mil millones de dólares en 10 años en centros de datos, esas gigantescas instalaciones que almacenan y procesan grandes cantidades de información. Y por otra parte, en una colaboración público-privada con las empresas Samsung y SK Hynix, se van a destinar 520 mil millones de dólares a fabricar semiconductores utilizados en los chips de memoria. Hablamos, por tanto, de más de un billón con B, es decir, un millón de millones de dólares en IA, lo que corresponde a más de dos tercios de su PIB.
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1: Canadá eliminó a Sudáfrica por los pelos con un gol de Stephen Eustaquio en el minuto 92 en el primer partido de 16avos de final, una victoria que la clasifica para octavos, ya que esta ronda es eliminatoria directa. Y el partido de la jornada es el Brasil-Japón. Enseguida, Manu Terradillos nos ampliará todas las novedades del Mundial. Nosotros terminamos aquí el informativo. Recuerden que pueden seguir más noticias en nuestra web rfimundo.com y en redes sociales. Gracias por escucharnos. Pues como decíamos, ya está aquí en nuestro estudio Manu Terradillos para contarnos todas las novedades del Mundial de Fútbol.
6: ¿Qué tal, Juan? ¿Cómo estás? Pues sí, porque ya además se llegó la hora de la verdad, ya no hay margen de error. Como contabas, Canadá se ha clasificado, pero tenemos todo un Brasil-Japón y además un Paraguay-Alemania, y hablaremos también en este programa de la plata, de cuánto dinero deja una Copa del Mundo en Estados Unidos, Canadá y México.
1: Pues cuando quieras, Manu.
7: La viña va en un disparo. ¡Golazo de Luis Díaz!
8: ¡Sí, Mbappé, que fue la diferencia!
7: ¡Oh!
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6: Un saludo, amigos. Tiempo para el deporte en Radio Francia Internacional. Tiempo para Diario del Mundial de RFI. Nos acompaña Estefan de Fos en el control de sonido. Ante el micrófono reciban un saludo de Manu Terradillos. Se acabaron los ensayos en la cita mundialista porque ya está aquí la fase de eliminatorias. Las inauguró un particular Canadá-Sudáfrica en el que los norteamericanos hicieron historia. La jornada de hoy nos trae tres nuevos cruces, todos ellos con cartel de partidazo. La Brasil de Ancelotti y Vinicius, que ya no es la Brasil del jogo bonito, sino del jogo efectivo, se mide a los samuráis de Japón. Además, tendremos todo un David contra Goliat con Paraguay enfrentándose a Alemania y terminará el día un Marruecos-Países Bajos bien igualado, con los norteafricanos soñando con hacer tan buen papel como en la Copa del Mundo, en la que llegaron a las semifinales en Qatar 2022. Prepárense porque entramos en la fase del caos, llegó la hora de la verdad y la derrota se paga con un billete de regreso a casa. Arranca Diario del Mundial.
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10: This is dropping nicely. Ezequiel.
6: Stephen Eustaquio es el nombre del héroe que ha llevado a Canadá por primera vez en su historia a unos octavos de final de la Copa del Mundo. El centrocampista de origen portugués dio la clasificación a los suyos en el último suspiro ante Sudáfrica. Corría el minuto 92 de un choque que parecía abocado a la prórroga y el jugador, propiedad del Oporto, aunque esta temporada estuvo cedido en Los Ángeles FC de la MLS, enganchó el balón desde la frontal para lograr el único tanto del partido. No fue un duelo bonito, ni jugaron bien los equipos, pero la tensión y los nervios sí estuvieron presentes. Así vio el encuentro el seleccionador de Canadá, Jesse Marsh.
11: Sabíamos que el partido se iba a volver algo loco en ocasiones, porque les gusta jugar con espacios abiertos. Es muy difícil contrarrestar sus transiciones. Intentamos mantener nuestra estructura y seguir mejorando nuestro juego para ver si podríamos castigarles en algún momento. Tuvimos oportunidades durante todo el partido, pero no fuimos lo suficientemente letales. Al final llegó la oportunidad de Eustaquio y la envió a la pared. No puedo dejar de pensar en el trabajo duro de los jugadores, su carácter. Son héroes canadienses. Eso es lo que les he dicho al final del partido.
6: Felicitamos pues al equipo de Canadá y a sus seguidores. Tiempo ya para analizar la jornada que tenemos por delante con tres partidazos.
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6: Seguimos en Radio Francia Internacional en este diario del Mundial. Este lunes sigue la fase eliminatoria de 16avos de final y Brasil, que no ha brillado por su fútbol, aunque sí por su efectividad, se mide a Japón en Houston con la verde amarela como clara favorita. Enlace de RFI con nuestra enviada especial Ana María Ospina. Cuéntanos, Ana, ¿cómo se está viviendo el comienzo de la fase del caos y qué podemos esperar de este choque entre Brasil y Japón?
8: Hola, Manu, un gusto saludarte. Aquí en Estados Unidos este inicio de los 16avos tiene muy emocionados a los locales, porque a última hora algunos pudieron comprar entradas para ver a sus selecciones favoritas que van a disputar esta etapa del torneo en suelo estadounidense. Hay que decirlo, no todos los estadounidenses son seguidores de su selección, porque ha tenido pocos resultados por lo que han visto y culturalmente siguen otros deportes. Así que las gambetas de jugadores extranjeros son los que los han enamorado del fútbol o soccer, como le dicen. Es cierto que ahora con lo que está haciendo la selección de Estados Unidos, algunos empiezan a amar a su equipo, pero por ahora se concentran la mayoría en otras selecciones. Voy con el ejemplo de Brasil. Es una de las selecciones que más recuerdan aquí por salir campeona en el Mundial de 1994, sobre todo por la dupla letal de la verde amarela conformada por Romario y Bebeto. Por eso muchos estadounidenses hoy apoyarán a Brasil en el estadio de Houston frente al equipo de Japón. La pentacampeona, que pasó la fase de grupos como primera, tiene en la dirección del míster Carlos Ancelotti resultados que reflejan el crecimiento de un equipo que ha ganado solidez según un avance al torneo. Y eso que cuando nombraron a Ancelotti había muchas dudas por tratarse del primer técnico extranjero en dirigir a Brasil. No era fácil darle las llaves en realidad, según ellos, pero ha logrado asociar de forma compacta a Alisson, Marquinhos, Bruno Guimarães, Vinicius, por mencionar un jugador por cada línea. Entonces Brasil parte como favorita para este encuentro frente a los nipones, pero ojo, que ellos también tuvieron una fase de grupos bastante sólida. Fueron capaces los japoneses de remontar en dos ocasiones el marcador adverso para terminar empatando con Países Bajos en su debut del torneo.
6: Carlo Ancelotti, que hablaba en rueda de prensa precisamente sobre el desafío de dirigir a Brasil en una fase eliminatoria.
12: Esto no es un mata-mata, es un mata y nada más. No hay la vuelta, aquí no hay la vuelta. Brasil tiene la suerte que tiene jugadores muy expertos en este aspecto. Tengo a nivel de experiencia, esta equipo es muy, muy fuerte y sabe perfectamente los jugadores cómo preparar ese juego. En este aspecto, yo estoy muy confiante.
6: El técnico italiano, por cierto, también habló de Neymar, quien, pese a su calvario de lesiones en los últimos años, ya ha podido disputar sus primeros minutos en este Mundial y, según el transalpino, está en condiciones de repetir.
12: Bueno, Neymar está volviendo muy bien, está progresando. Creo que en la última semana él progresó mucho. Una pena que él no podía entrenar todo el tiempo que esté con nosotros. Pero él puede jugar más de 15 minutos, obviamente, está bastante bien. Y depende mucho del contexto del juego y de la evolución del juego de mañana.
6: Era Carlo Ancelotti. Después tenemos un auténtico duelo de David contra Goliat. Paraguay se enfrenta a una de las grandes potencias, Alemania, por un boleto para octavos, Ana María.
8: Un encuentro bastante esperado para los suramericanos, para ver si otra selección de este lado del mundo puede con la todopoderosa Alemania, que caía la semana pasada 2-1 frente a Ecuador. Hoy en el estadio de Boston, los dirigidos por Julian Nagelsmann saldrán a la cancha quizá más concentrados, pero los dirigidos por Gustavo Alfaro no la pondrán fácil. La albirroja logró clasificar a la siguiente fase como uno de los mejores terceros. Y para cerrar este dato, Manu, Alemania y Paraguay ya se enfrentaron en otro mundial. También después de la fase de grupos fue en el Mundial de Corea-Japón 2002. Esa vez los europeos ganaron 1-0 en los minutos finales.
6: Vamos a escuchar precisamente al director técnico del albirroja, Gustavo Alfaro.
13: El mundial es muy, muy complejo, más que nada. Paraguay venía de 16 años sin participar en un mundial, le tocó una zona muy complicada, le tocó un arranque muy malo, revertir todo eso, resistir, ponerse de pie, pelear, conseguir la clasificación. Nosotros vinimos a competir acá y sentimos que hemos competido, porque si no, no hubiésemos clasificado. Y de pronto hoy te da la posibilidad de jugar contra un candidato a ganar la Copa del Mundo por los puntos. Entonces eso es una motivación muy grande, es un desafío muy grande, que sabemos que tenemos que hacer lo imposible para tratar de sacarlo adelante. Como decíamos a los jugadores, teníamos que trabajar para ganarnos el derecho a tener un partido más. Lo hemos hecho y ahora, bueno, a trabajar de nuevo para ver si tenemos el derecho a jugar uno más.
6: Muchas gracias, Ana María Ospina, enviada especial de Radio Francia Internacional a la Copa del Mundo.
8: Gracias, Manu, que tengas un buen día y para todos los oyentes una feliz semana.
6: Un partido más que recordarles, cerrará la jornada el duelo entre Países Bajos y Marruecos. El equipo marroquí, que fue semifinalista en la pasada Copa del Mundo, ya arrancó un empate en esta edición frente a Brasil y no será un rival fácil, ni mucho menos para la selección de Ronald Koeman, que sí es cierto que viene de golear a Suecia y Túnez en sus dos últimos partidos en la fase de grupos. Seguimos en Radio Francia Internacional, seguimos en Diario del Mundial.
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0: Final del programa de este diario del Mundial. Se ha hablado mucho de esta Copa del Mundo por los problemas para obtener visados de algunos jugadores y aficionados, pero también por los largos desplazamientos, la gran cantidad de equipo y los precios de los hoteles o los boletos para los partidos. Y es que la Copa del Mundo 2026 está batiendo récords en términos económicos. Nos lo resume Paola Ariza.
1: La Copa del Mundo de 2026 no solo es la que más ingresos va a generar de la historia, sino que dobla su predecesora. La FIFA proyecta ingresar más de 13.500 millones de dólares por la cita, muy por encima de los 7.500 millones que generó en Qatar en 2022. Las comparaciones sorprenden cuanto más se retrocede en el tiempo. Rusia 2018 dejó 6.300 millones de dólares y el 2014, el Mundial de Brasil, logró unos ingresos de 5.700 millones. El principal cambio es el aumento de participantes, 48 selecciones frente a las 32 del modelo habitual. Eso significa más partidos y más dinero en derechos de televisión, pero también más países y más aficionados pendientes del torneo y por ello más patrocinadores interesados en invertir. Además, la evolución de las llamadas experiencias supone también un gran cambio con más paquetes VIP para los aficionados, zonas premium y restauración de lujo. Como comparación, Estados Unidos también acogió la Copa del Mundo de 1994. En aquel entonces, una entrada para la final costó unos $180. 32 años después, uno de los paquetes premium para ver la final a todo lujo puede acercarse a los $40,000.
0: Por supuesto, cerramos el diario del Mundial con ecos del Mundial, esas noticias que ocurren fuera del césped, pero que también cuentan. Aida Palau, ¿qué tal? ¿Cómo estás?
2: Hola, Manu. Dos noticias destacamos este lunes en ecos del Mundial. Empezamos con una de mercado, porque el PSG está muy cerca de hacerse con los servicios de una de las jóvenes sensaciones de la Copa del Mundo, Yann Diomandé, extremo de Costa de Marfil, de 19 años. Según la prensa francesa, el jugador habría dado el visto bueno a un contrato de 5 años con los parisinos, que ahora debe negociar con su club, el Leipzig, un traspaso. Además, hablamos de otra de las figuras destacadas de la Copa del Mundo, aunque no por ser jugador. El aficionado Lumumba Bea, célebre por animar a la selección de la República Democrática del Congo, haciendo la estatua en las gradas como doble del héroe nacional Patrice Lumumba. Vio rechazada su visa para entrar a Estados Unidos a animar a su equipo ante Uzbekistán. La selección africana, no obstante, logró una clasificación histórica para los 16avos y se pudo ver a Lumumba Bea celebrándolo y bailándolo en el bar mexicano en el que vio el encuentro. 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

Terminamos aquí Diario del Mundial de Radio Francia Internacional. Recordamos los tres partidos del día en horario GMT. Brasil-Japón a las 5 de la tarde, 17 horas. Alemania-Paraguay a las 20:30, a las 8 y media de la tarde. Y Países Bajos contra Marruecos a la 1 de la mañana, como les decimos, en horario GMT. Estuvo Estefan de Fosse en el control de sonido. Ante el micrófono les acompañó Manu Terradillos. Gracias por estar ahí. 5, 5, 3,

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11: Son las 6 de la mañana, 32 minutos.
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0: Son las 6 de la mañana, 45 minutos.
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1: Son las 7 de la mañana, 3 minutos.
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0: Son las 7 de la mañana, 16 minutos.
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7: Son las 7 de la mañana, 33 minutos.
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0: Son las 7 de la mañana, 48 minutos.
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2: Son las 8 de la mañana, 4 minutos.
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0: 8 de la mañana, 17 minutos.
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1: Son las 8 de la mañana, 32 minutos.
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0: Son las 8 de la mañana, 47 minutos.
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1: Escuchan Radio Francia Internacional cuando son las 4 de la tarde en París de este lunes 29 de junio. Juliette Lecuyer en la técnica. Vamos con las noticias en 3 minutos.
2: Juan Cascón.
1: En Venezuela continúa la búsqueda de decenas de miles de desaparecidos 5 días después del doble terremoto que, según datos oficiales, ha dejado ya 1.450 muertos y más de 3.100 heridos. Una carrera contrarreloj para intentar salvar el mayor número de vidas, aun habiéndose cumplido el plazo crítico de 72 horas, que según los expertos es el tiempo límite para encontrar supervivientes. La tragedia nos está dejando momentos como este.
3: Está por aquí, ya es distinto de mamá. Ya me da que sé que está por aquí, sé que están muertos porque ya hemos llevado 5 días y hoy fue que llegaron las maquinarias que nosotros necesitábamos.
1: Un fuerte temblor, por otro lado, de magnitud 4,6, se ha producido a unos 30 kilómetros de La Guaira, la zona cero de la tragedia, y aunque está muy lejos de los 2 seísmos de 7,2 y 7,5 del miércoles, es la réplica más fuerte de las muchas que se han producido en los últimos días. Los enviados especiales de la Casa Blanca, Steve Witkoff y Jared Kushner para Oriente Medio, viajan este lunes a Doha, la capital de Qatar, para continuar las conversaciones de paz con Irán, según anuncia la Casa Blanca. Irán, sin embargo, no ha llegado a confirmar esta reunión, pero Donald Trump asegura que es precisamente la República Islámica quien la ha pedido. Todo ello en medio de la creciente tensión de las negociaciones por los recientes ataques mutuos en el Golfo que ambas potencias acordaron cesar. Irak da hasta el 30 de septiembre a los grupos proiraníes para que entreguen las armas, un anuncio que se produce bajo presión de Washington poco antes de la visita a Estados Unidos del nuevo primer ministro iraquí Ali al-Saidi. En Turquía, el presidente Recep Tayyip Erdogan pide que se integre a su país en las estructuras de defensa europeas y que se levanten las restricciones sobre su industria. Unas declaraciones que llegan a falta de una semana de la cumbre de la OTAN que tendrá lugar en la capital turca, Ankara, los días 7 y 8 de julio. El presidente argentino Javier Milei nombra a Diego Santilli como su nuevo jefe de gabinete. Esto tras la dimisión de Manuel Adorni este fin de semana, tras 5 meses en el blanco de acusaciones por corrupción y una investigación en curso por presunto enriquecimiento ilegal. Y en el Mundial de Fútbol tenemos la victoria de Canadá ante Sudáfrica, que pasa a octavos de final, y en esta jornada el Brasil-Japón. Hasta aquí el flash informativo. Gracias por escuchar Radio Francia.
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1: Les hablamos ahora de las misiones jesuíticas en Paraguay. En este reportaje repasamos su historia, más allá del relato oficial que las presenta solo como un refugio y progreso para los guaraníes. La memoria oral indica

Algunos recordarán iglesias monumentales, esculturas barrocas y coros indígenas interpretando música sacra. Durante siglos, la historia oficial de la Iglesia Católica contó que los jesuitas llegaron para salvar a los guaraníes de la esclavitud, enseñarles nuevos oficios y construir junto a ellos una experiencia de hermandad entre europeos y nativos americanos. Algo extraordinario en la América colonial. Todavía hoy, miles de turistas recorren las ruinas de Trinidad, Jesús o San Cosme y San Damián en Paraguay para admirar ese legado. Pero existe otra versión de la historia, una que rara vez aparece en los libros escolares. Una historia transmitida por los propios guaraníes de generación en generación y refrendada por historiadoras y antropólogos de ambos lados del Atlántico. Porque aquellas misiones no solo fueron iglesias y prosperidad,

0: comienzos del siglo XVII, los jesuitas fundaron una red de pueblos que se extendió por los actuales territorios de Paraguay, Argentina y Brasil. En total, llegaron a consolidarse 30 reducciones, llamadas así porque reducían a un pequeño espacio a miles de familias guaraníes que solían vivir en el bosque, en grandes extensiones de tierra. La versión tradicional de los hispanistas religiosos y nacionalistas españoles explica que estos pueblos nacieron para evangelizar y proteger a los indígenas, una versión que sigue en boga entre influencers y guías turísticos.
1: Allí se crearon 30 reducciones jesuíticas, donde convivieron con el mismo estatus social los padres jesuitas y los indios guaraníes, protegidos por las leyes de la corona española, que prohibían la esclavitud, la explotación y otras injusticias similares.
0: Ana Belén Espinosa es la coordinadora de patrimonio de las misiones jesuíticas de Paraguay.
2: Estas misiones jesuíticas nacen con el objetivo de evangelizar a los nativos y, bueno, protegerlos también, porque en lo que era esta selva antiguamente, ¿verdad?, en esa época, los guaraníes estaban expuestos a ser llevados a trabajar como esclavos por los bandeirantes portugueses o a ser sometidos al sistema de encomienda. Entonces, si bien por ahí esa evangelización significaba una ruptura de la propia cultura de los indígenas, algo negativo por decir, pero en esa época quizá fue la mejor opción, ya que los indígenas estaban también expuestos a estos otros peligros, ¿verdad?
0: La amenaza era real. Durante décadas, los colonizadores españoles y grupos armados portugueses, conocidos como bandeirantes, penetraron en la región para capturar indígenas y venderlos esclavizados. Varias misiones fueron atacadas y saqueadas. Ante esta situación, los jesuitas ofrecían refugio, pero los trabajos de historiadores como Pablo Rodríguez Pérez de la Universidad de Salamanca o la antropóloga argentina Laura Smulevic recuerdan que las reducciones también respondían a otro objetivo: concentrar a poblaciones indígenas dispersas para facilitar su control. No eran solamente refugios, también eran instrumentos del proyecto colonial.
3: Me doy cuenta que nuestra sociedad y nuestras sociedades están tomando esa historia de las misiones jesuíticas, por ejemplo, con los guaraníes, como una historia según el gusto, ¿no? Para algunos es una historia difícil, para otros es una historia feliz, porque se los trajo al cristianismo, etc. Yo tengo un insumo muy nuevo, que es el hecho, estoy participando de un grupo de lectura con una antropóloga de los cantos sagrados de los Mbuá guaraní.
0: Habla Benno Glauser, investigador de origen suizo, afincado en Paraguay hace más de 30 años, que destaca cómo los religiosos europeos tergiversaron intencionalmente gran parte del idioma guaraní original. Al escribirlo, aprovecharon para imponer su religión y cultura, cambiando, por ejemplo, el sufijo mi, que era algo sagrado, a un diminutivo. Las misiones supusieron también la pérdida de tierras, trabajos forzados, imposición cultural y resistencia, mucha resistencia. Tres siglos después, en Paraguay, se da un hecho insólito e histórico. Tres guías turísticos guaraníes han comenzado a contar esa otra versión, la que escucharon de sus abuelos. Por primera vez, ambas historias pueden escucharse juntas.

0: Entre las ruinas de San Cosme y San Damián trabaja el joven guía Veramiri, aunque su identificación laboral aparece otro nombre, Lucas.
1: Tengo mi nombre guaraní, mi nombre nativo es Veramiri.
0: Veramiri.
1: Significa pequeño brillante.

0: Beramidi vive en su comunidad, no muy lejos de la misión, donde resisten precariamente pese a la enorme riqueza agrícola que les rodea. Todos los grandes hacendados que poseen miles de hectáreas de tierra a su alrededor son de origen español, alemán e incluso ruso, pero los guaraníes han quedado recluidos a unas pocas hectáreas, las únicas, por cierto, donde se conserva el bosque nativo. Cuando explica las misiones a los visitantes, comienza donde muchos relatos oficiales terminan, en la tierra.
1: Sí, primeramente, en realidad los europeos sacaron tierra de los guaraníes. Anteriormente habitaban solo los guaraníes. En realidad fue una invasión para los guaraníes. Y nos quitaron nuestra tierra. Desde ahí ya los guaraníes ya no pudieron ya vivir como antes, o sea, como vivían anteriormente. Fue algo, una nueva imposición de cultura, de creencia para los guaraníes.
0: Las impresionantes construcciones que hoy admiran los turistas fueron levantadas por miles de indígenas. Piedras extraídas a kilómetros de distancia y transportadas sin maquinaria alguna.
1: Los guaraníes fueron los que hicieron la mano de obra. Esta piedra, los guaraníes sacaban de una cantera que está a 6 kilómetros de acá.
0: La historiografía tradicional suele destacar la prosperidad económica de las misiones. Los guaraníes producían ganado, cultivaban alimentos y desarrollaron plantaciones de yerba mate. Pero la memoria oral conserva otro recuerdo.
1: Pero de igual manera, para esa época fue un trabajo pesado para los guaraníes. Ellos trabajaban de esclavo, porque no había tecnología como hoy en día.
0: La relación entre jesuitas y guaraníes fue mucho más compleja de lo que sugieren los relatos simplificados. Por un lado, las misiones protegían a los indígenas de los esclavistas portugueses, sí. Por otro, exigían obediencia. Los investigadores han documentado castigos físicos dentro de las reducciones. Algunos jesuitas describieron cómo mujeres y niños eran azotados para corregir conductas consideradas inapropiadas. La vida cotidiana estaba cuidadosamente regulada. Trabajo, oración, horarios y disciplina formaban parte del sistema.
1: Los europeos ya también ya usaban armas y ya sí o sí le obligaban a los guaraníes para asistir a la misa, para trabajar, y le decían que le iban a proteger también de los bandeirantes, porque había grupos también que perseguían mucho a los guaraníes.
0: Sin embargo, la realidad no fue igual para todos. Algunos guaraníes encontraron en las reducciones una forma de escapar de la esclavitud, otros aceptaron la nueva organización social, pero muchos se resistieron.
2: En cuanto a la relación entre los religiosos y los guaraníes, bueno, es un tema complejo, ¿verdad? Porque como todas las historias, tiene sus matices.
0: Existe una imagen muy extendida e interesada que presenta a los indígenas como espectadores pasivos de la historia, pero los documentos muestran algo diferente. Cuando los bandeirantes atacaron las reducciones, miles de guaraníes tomaron las armas. En 1641 derrotaron a los esclavistas portugueses en la batalla de Mbororé. Y años más tarde protagonizarían otra rebelión todavía más importante, la Guerra Guaranítica, entre 1754 y 1756. Todo comenzó cuando España y Portugal acordaron intercambiar territorios. Casi 30.000 guaraníes debían abandonar las tierras donde habían vivido durante generaciones. Muchos se negaron y se enfrentaron a los ejércitos de ambas coronas. Los guaraníes no estaban dispuestos a aceptar cualquier decisión impuesta desde Europa. Durante mucho tiempo, la historia de las misiones fue contada principalmente por cronistas religiosos e historiadores europeos. Los guaraníes aparecían en ella, pero rara vez hablaban con su propia voz. Eso empezó a cambiar en 2017.
2: Empezamos a aprender muchísimo de ellos y eso también transformó las visitas. Si por ahí antes hacíamos visitas que tenían un tenor histórico, arquitectónico, hoy en día se hacen unas visitas que transmiten lo que tiene que ver con el modo de ver, el modo de vivir de las comunidades.

0: Hoy los visitantes no solo aprenden sobre arquitectura barroca, también escuchan historias sobre el idioma guaraní, los conocimientos ancestrales y la forma en que las comunidades recuerdan aquel pasado. Para Beramirí, la supervivencia de esa memoria tiene una explicación sencilla.
1: Y tengo mis abuelos me contaron que, o sea, a los guaraníes, por ejemplo, no le da tanta importancia a las religiones jesuíticas porque fue donde, o sea, fue un lugar donde los guaraníes sufrieron mucho, donde murieron muchos niños, donde fueron esclavizados muchas personas, ¿sí? Por eso los guaraníes no le ve como algo 100% positivo a las religiones jesuíticas. Los guaraníes que pudieron escaparse, que no se dejaron dominar por los europeos, son los guaraníes que pudieron mantener la cultura, salvaron la cultura guaraní.
0: Las ruinas siguen en pie. Las mismas piedras que unos contemplan como símbolo de fe, organización y progreso, y que otros recuerdan como testimonio de despojo, sufrimiento y resistencia, quizá ambas visiones sean ciertas. Porque las misiones jesuíticas fueron muchas cosas al mismo tiempo y durante mucho tiempo. Tres siglos después, los guaraníes siguen contando una historia distinta. No para borrar la versión oficial, sino para completarla. Porque la historia nunca pertenece a una sola voz, y durante demasiado tiempo, una de ellas permaneció silenciosa.

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6: Un saludo, amigos. Tiempo para el deporte en Radio Francia Internacional. Tiempo para Diario del Mundial de RFI. Nos acompaña Estefan de Fos en el control de sonido. Ante el micrófono reciban un saludo de Manu Terradillos. Se acabaron los ensayos en la cita mundialista porque ya está aquí la fase de eliminatorias. Las inauguró un particular Canadá-Sudáfrica en el que los norteamericanos hicieron historia. La jornada de hoy nos trae tres nuevos cruces, todos ellos con cartel de partidazo. La Brasil de Ancelotti y Vinicius, que ya no es la Brasil del jogo bonito, sino del jogo efectivo, se mide a los samuráis de Japón. Además, tendremos todo un David contra Goliat con Paraguay enfrentándose a Alemania y terminará el día un Marruecos-Países Bajos bien igualado, con los norteafricanos soñando con hacer tan buen papel como en la Copa del Mundo, en la que llegaron a las semifinales en Qatar 2022. Prepárense porque entramos en la fase del caos, llegó la hora de la verdad y la derrota se paga con un billete de regreso a casa. Arranca Diario del Mundial.
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8: This is dropping nicely. Ezequiel.
6: Stephen Eustaquio es el nombre del héroe que ha llevado a Canadá por primera vez en su historia a unos octavos de final de la Copa del Mundo. El centrocampista de origen portugués dio la clasificación a los suyos en el último suspiro ante Sudáfrica. Corría el minuto 92 de un choque que parecía abocado a la prórroga y el jugador, propiedad del Oporto, aunque esta temporada estuvo cedido en Los Ángeles FC de la MLS, enganchó el balón desde la frontal para lograr el único tanto del partido. No fue un duelo bonito, ni jugaron bien los equipos, pero la tensión y los nervios sí estuvieron presentes. Así vio el encuentro el seleccionador de Canadá, Jesse Marsh.
9: Sabíamos que el partido se iba a volver algo loco en ocasiones, porque les gusta jugar con espacios abiertos. Es muy difícil contrarrestar sus transiciones. Intentamos mantener nuestra estructura y seguir mejorando nuestro juego para ver si podríamos castigarles en algún momento. Tuvimos oportunidades durante todo el partido, pero no fuimos lo suficientemente letales. Al final llegó la oportunidad de Eustaquio y la envió a la pared. No puedo dejar de pensar en el trabajo duro de los jugadores, su carácter. Son héroes canadienses. Eso es lo que les he dicho al final del partido.
6: Felicitamos pues al equipo de Canadá y a sus seguidores. Tiempo ya para analizar la jornada que tenemos por delante con tres partidazos.
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6: Seguimos en Radio Francia Internacional en este Diario del Mundial. Este lunes sigue la fase eliminatoria de 16avos de final y Brasil, que no ha brillado por su fútbol, aunque sí por su efectividad, se mide a Japón en Houston con la verde amarela como clara favorita. Enlace de RFI con nuestra enviada especial Ana María Ospina. Cuéntanos, Ana, ¿cómo se está viviendo el comienzo de la fase del caos y qué podemos esperar de este choque entre Brasil y Japón?
10: Hola, Manu, un gusto saludarte. Aquí en Estados Unidos este inicio de los 16avos tiene muy emocionados a los locales, porque a última hora algunos pudieron comprar entradas para ver a sus selecciones favoritas que van a disputar esta etapa del torneo en suelo estadounidense. Hay que decirlo, no todos los estadounidenses son seguidores de su selección, porque ha tenido pocos resultados por lo que han visto y culturalmente siguen otros deportes. Así que las gambetas de jugadores extranjeros son los que los han enamorado del fútbol o soccer, como le dicen. Es cierto que ahora con lo que está haciendo la selección de Estados Unidos, algunos empiezan a amar a su equipo, pero por ahora se concentran la mayoría en otras selecciones. Voy con el ejemplo de Brasil. Es una de las selecciones que más recuerdan aquí por salir campeona en el Mundial de 1994. Sobre todo por la dupla letal de la verde amarela conformada por Romario y Bebeto. Por eso muchos estadounidenses hoy apoyarán a Brasil en el estadio de Houston frente al equipo de Japón. La pentacampeona que pasó la fase de grupos como primera tiene en la dirección del míster Carlos Ancelotti resultados que reflejan el crecimiento de un equipo que ha ganado solidez según un avance al torneo. Y eso que cuando nombraron a Ancelotti había muchas dudas por tratarse del primer técnico extranjero en dirigir a Brasil. No era fácil darle las llaves en realidad, según ellos, pero ha logrado asociar de forma compacta a Alisson, Marquinhos, Bruno Guimaraes, Vinicius, por mencionar un jugador por cada línea. Entonces Brasil parte como favorita para este encuentro frente a los nipones, pero ojo, que ellos también tuvieron una fase de grupos bastante sólida. Fueron capaces los japoneses de remontar en dos ocasiones el marcador adverso para terminar empatando con Países Bajos en su debut del torneo.
6: Carlo Ancelotti, que hablaba en rueda de prensa precisamente sobre el desafío de dirigir a Brasil en una fase eliminatoria.
2: Esto no es un mata-mata, es un mata y nada más. No hay la vuelta, aquí no hay la vuelta. Brasil tiene la suerte que tiene jugadores muy expertos en este aspecto. Tengo a nivel de experiencia, esta equipo es muy, muy fuerte, sabe perfectamente los jugadores. Cómo preparar ese juego, en este aspecto yo estoy muy confiante.
6: El técnico italiano, por cierto, también habló de Neymar, quien pese a su calvario de lesiones en los últimos años ya ha podido disputar sus primeros minutos en este Mundial y, según el transalpino, está en condiciones de repetir.
2: Bueno, Neymar está volviendo muy bien, está progresando. Creo que en la última semana él progresó mucho. Una pena que él no podía entrenar todo el tiempo que esté con nosotros, pero él puede jugar más de 15 minutos, obviamente, está bastante bien, y depende mucho del contexto del juego y de la evolución del juego de amaño.
6: Era Carlo Ancelotti. Después tenemos un auténtico duelo de David contra Goliat. Paraguay se enfrenta a una de las grandes potencias, Alemania, por un boleto para octavos, Ana María.
10: Un encuentro bastante esperado para los suramericanos, para ver si otra selección de este lado del mundo puede con la todopoderosa Alemania, que caía la semana pasada 2-1 frente a Ecuador. Hoy en el estadio de Boston, los dirigidos por Julian Nagelsmann saldrán a la cancha quizá más concentrados, pero los dirigidos por Gustavo Alfaro no la pondrán fácil. La albirroja logró clasificar a la siguiente fase como uno de los mejores terceros. Y para cerrar este dato, Manu, Alemania y Paraguay ya se enfrentaron en otro mundial. También después de la fase de grupos fue en el Mundial de Corea-Japón 2002. Esa vez los europeos ganaron 1-0 en los minutos finales.
6: Vamos a escuchar precisamente al director técnico del albirroja, Gustavo Alfaro.
4: El mundial es muy, muy complejo, más que nada. Paraguay venía de 16 años sin participar en un mundial, le tocó una zona muy complicada, le tocó un arranque muy malo, revertir todo eso, resistir, ponerse de pie, pelear, conseguir la clasificación. Nosotros vinimos a competir acá y sentimos que hemos competido, porque si no, no hubiésemos clasificado. Y de pronto hoy te da la posibilidad de jugar contra un candidato a ganar la Copa del Mundo por los puntos. Entonces eso es una motivación muy grande, es un desafío muy grande, que sabemos que tenemos que hacer lo imposible para tratar de sacarlo adelante. Como decíamos a los jugadores, teníamos que trabajar para ganarnos el derecho a tener un partido más. Lo hemos hecho y ahora, bueno, a trabajar de nuevo para ver si tenemos el derecho a jugar uno más.
6: Muchas gracias, Ana María Ospina, enviada especial de Radio Francia Internacional a la Copa del Mundo.
10: Gracias, Manu, que tengas un buen día y para todos los oyentes una feliz semana.
6: Un partido más que recordarles, cerrará la jornada el duelo entre Países Bajos y Marruecos. El equipo marroquí, que fue semifinalista en la pasada Copa del Mundo, ya arrancó un empate en esta edición frente a Brasil y no será un rival fácil, ni mucho menos para la selección de Ronald Koeman, que sí es cierto que viene de golear a Suecia y Túnez en sus dos últimos partidos en la fase de grupos. Seguimos en Radio Francia Internacional, seguimos en Diario del Mundial.
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0: Final del programa de este diario del Mundial. Se ha hablado mucho de esta Copa del Mundo por los problemas para obtener visados de algunos jugadores y aficionados, pero también por los largos desplazamientos, la gran cantidad de equipo y los precios de los hoteles o los boletos para los partidos. Y es que la Copa del Mundo 2026 está batiendo récords en términos económicos. Nos lo resume Paola Ariza.
1: La Copa del Mundo de 2026 no solo es la que más ingresos va a generar de la historia, sino que dobla su predecesora. La FIFA proyecta ingresar más de 13.500 millones de dólares por la cita, muy por encima de los 7.500 millones que generó en Qatar en 2022. Las comparaciones sorprenden cuanto más se retrocede en el tiempo. Rusia 2018 dejó 6.300 millones de dólares y el 2014, el Mundial de Brasil, logró unos ingresos de 5.700 millones. El principal cambio es el aumento de participantes, 48 selecciones frente a las 32 del modelo habitual. Eso significa más partidos y más dinero en derechos de televisión, pero también más países y más aficionados pendientes del torneo y por ello más patrocinadores interesados en invertir. Además, la evolución de las llamadas experiencias supone también un gran cambio con más paquetes VIP para los aficionados, zonas premium y restauración de lujo. Como comparación, Estados Unidos también acogió la Copa del Mundo de 1994. En aquel entonces, una entrada para la final costaba unos $180. 32 años después, uno de los paquetes premium para ver la final a todo lujo puede acercarse a los $40,000.
0: Por supuesto, cerramos el diario del Mundial con ecos del Mundial, esas noticias que ocurren fuera del césped, pero que también cuentan. Aida Palau, ¿qué tal? ¿Cómo estás?
2: Hola, Manu. Dos noticias destacamos este lunes en ecos del Mundial. Empezamos con una de mercado, porque el PSG está muy cerca de hacerse con los servicios de una de las jóvenes sensaciones de la Copa del Mundo, Yann Diomandé, extremo de Costa de Marfil, de 19 años. Según la prensa francesa, el jugador habría dado el visto bueno a un contrato de 5 años con los parisinos, que ahora debe negociar con su club, el Leipzig, un traspaso. Además, hablamos de otra de las figuras destacadas de la Copa del Mundo, aunque no por ser jugador. El aficionado Lumumba Bea, célebre por animar a la selección de la República Democrática del Congo, haciendo la estatua en las gradas como doble del héroe nacional Patrice Lumumba. Vio rechazada su visa para entrar a Estados Unidos a animar a su equipo ante Uzbekistán. La selección africana, no obstante, logró una clasificación histórica para los 16avos y se pudo ver a Lumumba Bea celebrándolo y bailándolo en el bar mexicano en el que vio el encuentro. 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

0: Terminamos aquí Diario del Mundial de Radio Francia Internacional. Les recordamos los tres partidos del día en horario GMT. Brasil-Japón a las 5 de la tarde, 17 horas. Alemania-Paraguay a las 20:30, a las 8 y media de la tarde. Y Países Bajos contra Marruecos a la 1 de la mañana, como les decimos, en horario GMT. Estuvo Estefan de Fosse en el control de sonido. Ante el micrófono les acompañó Manu Terradillos. Gracias por estar ahí.
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8: Son las 11 de la mañana, 2 minutos.
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0: Son las 11 de la mañana, 19 minutos.
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1: Si no te celo, no te quiero. ¿Cuántas veces hemos escuchado eso?
2: Un poco de celos puede ser hasta tierno. El problema es cuando empiezan a revisar el celular, a controlar los horarios, a prohibir amistades.
1: Ahí ya no es cariño, es una jaula con nombre de amor.
2: Los celos patológicos no nacen del amor, nacen del miedo al abandono, de la baja autoestima, a veces de traumas antiguos.
1: Pero ojo, entenderlo no es justificarlo. Tu pareja puede tener heridas, pero no tiene derecho a lastimarte con ellas.
2: El amor sano no vigila. El amor sano confía. Y si no hay confianza, no hay relación. Hay rehén.
1: 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Hay trastornos que se interponen entre ellos.
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14: Son las 11 de la mañana, 34 minutos.
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0: Son las 11 de la mañana, 44 minutos.
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1: Lunes 29 de junio, 6 de la tarde en París. Nueva ronda informativa en Radio Francia Internacional con Charlie Amadou en la técnica. Un fuerte temblor de magnitud 4,6 se ha producido a unos 30 kilómetros de la costa norte de Venezuela, donde el último balance oficial, que sitúa las víctimas mortales en 1.450, no se ha actualizado en las últimas 24 horas, mientras continúa la búsqueda de desaparecidos a contrarreloj. En Alemania, al menos 6 personas han muerto y otras varias han resultado heridas este lunes en un tiroteo en Stade, una ciudad del norte del país. Y el presidente serbio, Aleksandar Vučić, ha convocado elecciones anticipadas tras anunciar que dimitirá en las próximas semanas. Una decisión que llega tras más de un año y medio de protestas contra la corrupción del gobierno. Estos son los titulares. Comienza el informativo en Radio Francia Internacional. El mundo contiene la respiración al tiempo que mira a Venezuela, donde el último balance oficial, que sitúa en 1.450 las muertes por el doble terremoto del miércoles, no se ha actualizado en 24 horas. Mientras que las réplicas se siguen produciendo. Este mismo lunes se ha producido la más fuerte de ellas, a unos 30 kilómetros de la costa, pero cuya fuerza, aunque inferior a las del doble seísmo del miércoles, se ha sentido en todo el norte del país. En directo desde Caracas tenemos a nuestro corresponsal, Víctor Amaya. Hola, Víctor.
2: Hola, ¿qué tal? Buenas tardes, gracias por el contacto. Efectivamente, esta mañana otro sismo hizo levantar las alarmas de todo el mundo. Hubo mucho miedo de nuevo y la sensación de que todo estaba por repetirse. Personas salieron de sus hogares, de los edificios, ya un poco alertados por lo que había pasado hace ya varios días atrás, el miércoles, y la preocupación los llevó de nuevo a las calles. Y ya las, tanto organismos de rescate como bomberos y demás están chequeando estructuras que habían sido afectadas severamente en la primera ocasión, el miércoles pasado, con el doble terremoto, para confirmar que en esta oportunidad las estructuras estuvieran más comprometidas todavía y pudieran seguir siendo usadas por las personas que todavía tienen que buscar enseres o algunas propiedades. Entre tanto, las críticas al trabajo del Estado venezolano continúan y lo que ha pasado en las últimas 24 y 48 horas es que comienzan a hacerse más y más comunes los reclamos, las peleas verbales entre ciudadanos que están participando de labores de recolección de insumos o de rescate de personas o de cuerpos a funcionarios del Estado, incluyendo militares, por supuesto, acusándolos de inacción, acusándolos de abandono.
1: Pues gracias, Víctor. Esperamos que tú estés bien y nos mantendremos muy pendientes de cómo va evolucionando la situación en Venezuela. Los enviados especiales de Donald Trump para el conflicto en Oriente Medio, Steve Witkoff y Jared Kushner, viajarán este lunes a la capital de Qatar, Doha, para llevar a cabo nuevas conversaciones de paz con Irán. Es un anuncio de la Casa Blanca, pero la República Islámica ha desmentido que ese encuentro vaya a tener lugar esta semana. También en Oriente Medio, el ejército de Israel ha matado este lunes a un adolescente palestino de 15 años en la Cisjordania ocupada, en la ciudad de Al-Bireh, a unos 20 kilómetros al norte de Jerusalén. Los asesinatos de menores a manos de las fuerzas del país hebreo se cuentan, sin embargo, por decenas. B'Tselem, una ONG israelí defensora de los derechos humanos, ha publicado un informe en el que cuenta hasta 54 muertes de niños y adolescentes en Cisjordania solo en 2025. Sobre este tema, nuestro compañero Yago Martín entrevistó a Ori Givati, director de Relaciones Internacionales de esa ONG, quien denuncia no solo el aumento de estos crímenes, sino también la impunidad con la que se cometen.
3: El problema aquí es que el propio sistema está dañado de tal manera que esos asesinatos a niños forman parte de una política más amplia. Esa es, pues, una de las razones por las que no veo que se exija rendir cuentas. La segunda razón es que la comunidad internacional no está haciendo nada para detener a Israel y exigirle responsabilidades. Considero que no existe ninguna presión externa, pero tampoco vemos presión interna en la sociedad israelí actual. Por desgracia, esos asesinatos no son un tema político, no están influyendo en la opinión pública ni sirven como crítica al ejército o al gobierno. Por lo tanto, nos encontramos en una situación en la que el propio sistema crea las condiciones y las políticas necesarias para que se produzcan estos asesinatos. Y no existe presión externa ni interna para que se exijan responsabilidades. En conclusión, no hay ningún elemento que les haga al gobierno y al ejército rendir cuentas, ya que ni el propio sistema considera esos casos como un problema.
1: Escuchábamos a Ori Givati de la ONG BTSLM, entrevistado por Yago Martín. Les hablamos ahora de la guerra, una guerra

que Aycunar fueron destruidos, indicando que 25 combatientes murieron. Por otra parte, aseguró que la ofensiva fue en represalia por un ataque contra ranges pakistaníes el sábado. Pakistán acusa a Afganistán de albergar a combatientes del movimiento talibán pakistaní TTP, algo que las autoridades afganas desmienten.

0: Por desgracia, con la noticia de un atentado. En Alemania, al menos 6 personas han muerto y varias han resultado heridas en un tiroteo en Stade, en una ciudad del norte del país. Los detalles con Asbel López.
1: El hecho ocurrió en un centro de ayuda para jóvenes en Stade, una localidad de unos 50.000 habitantes situada cerca de Hamburgo. Fuera de las personas fallecidas, otras resultaron heridas, pero la policía no ha precisado la gravedad de los lesionados. Las fuerzas de seguridad desplegaron un importante operativo en la zona, particularmente en el sector de Dunkerstrasse, donde se registró el ataque. 2 personas fueron detenidas en el marco de este dispositivo, entre ellas el presunto autor de los disparos. Los primeros elementos apuntan a un drama familiar. Se ha abierto una investigación para esclarecer el desarrollo exacto de los hechos, así como las motivaciones de los sospechosos. Este nuevo tiroteo se suma a otros episodios de violencia armada registrados en Alemania en los últimos años, un fenómeno que, si bien no es frecuente, ha generado creciente preocupación en la opinión pública.
0: En Serbia, el presidente Aleksandar Vučić ha convocado elecciones anticipadas tras anunciar que dimitirá en las próximas semanas. Una decisión que llega tras más de un año y medio de protestas contra la corrupción del gobierno encabezadas por estudiantes, en manifestaciones que, sin embargo, siguen produciéndose a pesar de esta renuncia. Desde Belgrado informa nuestra corresponsal Marta Moreno.
2: El presidente serbio Aleksandar Vučić anunció este pasado sábado que dejará el cargo y convocará elecciones parlamentarias y presidenciales anticipadas. El anuncio lo realizó durante un acto multitudinario organizado por el Partido Progresista Serbio. Allí defendió que el país necesita un nuevo mandato popular para afrontar una nueva etapa política, prometió medidas contra la corrupción, mejoras en salarios y pensiones y aseguró que seguirá liderando la campaña de su partido. También dejó claro que está dispuesto a volver a la jefatura del gobierno si su partido se lo pide. El anuncio llega tras 18 meses de protestas estudiantiles que comenzaron tras el derrumbe de la marquesina de la estación de tren de Novi Sad, que dejó 16 muertos y destapó casos de corrupción en la contratación pública. Los estudiantes llevan ya más de un año exigiendo responsabilidades por la tragedia, reformas judiciales y el fin de la impunidad. Y aunque Vučić ha prometido elecciones, las protestas continúan, ya que para los manifestantes el problema no es solo quien ocupa la presidencia, sino un sistema que ha concentrado el poder durante más de una década en torno al líder del Partido Progresista Serbio. Desde Belgrado, Marta Moreno, para Radio Francia Internacional.
0: Les hablamos ahora de la ola de calor que sigue golpeando Europa y aunque se ha desplazado hacia el este, en Portugal, por ejemplo, se registrarán esta semana temperaturas de hasta 43 grados. La Organización Mundial de la Salud contabiliza 1.300 muertos a causa de la canícula desde el 21 de junio, es decir, en apenas una semana. Y en Francia, los hospitales fueron desbordados de pacientes afectados por temperaturas verdaderamente insoportables. El gobierno del presidente Macron es acusado de impreparación. Pero ¿por qué Europa es particularmente vulnerable? Explicaciones con Carolina Pereira, asesora en el Centro de Clima de la Cruz Roja.
3: Around 75% of Europeans live in urban areas currently.
4: En la actualidad, alrededor del 75% de los europeos viven en zonas urbanas. Sabemos que las ciudades retienen el calor debido al efecto de isla de calor urbana. Y la interrupción generalizada de las clases durante esta ola de calor también pone de manifiesto que muchos edificios públicos siguen sin estar suficientemente adaptados al calor extremo. Además, el aire acondicionado es relativamente poco habitual en comparación con otras partes del mundo. Y un factor importante es la estructura demográfica de Europa. Europa tiene una de las poblaciones más envejecidas y cuanto mayor es la edad, menos capaz es el cuerpo de soportar el calor. Aproximadamente una de cada 5 personas ya tiene más de 65 años y se prevé que el grupo de edad más avanzada aumente considerablemente en las próximas décadas.
3: And the oldest age group are expected to steeply rise over the coming decades.
0: Era Carol.

0: Lina Pereira, asesora en el Centro de Clima de la Cruz Roja.
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0: Tras el pase de Canadá a octavos de final del Mundial de Fútbol, tras eliminar a Sudáfrica con un 1-0 en 16avos, tenemos este lunes otros tres partidos: el Brasil-Japón, el Países Bajos-Marruecos y el Alemania-Paraguay. Sobre este encuentro, escuchamos las declaraciones del seleccionador de Paraguay, Gustavo Alfaro.
2: Paraguay venía de 16 años sin participar en un mundial, le tocó una zona muy complicada, le tocó un arranque muy malo. Revertir todo eso, resistir, ponerse de pie, pelear, conseguir la clasificación. Nosotros vinimos a competir acá y sentimos que hemos competido, porque si no, no hubiésemos clasificado. Y de pronto hoy te da la posibilidad de jugar contra un candidato a ganar la Copa del Mundo por los puntos. Entonces eso es una motivación muy grande. Y ahora, bueno, a trabajar de nuevo para ver si tenemos el derecho a jugar uno más.
0: Pues esto es lo que ha dicho el seleccionador de Paraguay, Gustavo Alfaro. Recuerden que en 16avos de final hay seis selecciones latinoamericanas, entre ellas las dos que juegan este lunes, Brasil y Paraguay. Con esto nos despedimos del informativo de las 6 de la tarde, hora París, en Radio Francia Internacional. Recuerden que pueden leer más noticias en nuestra página web rfimundo.com y seguirnos en nuestras redes sociales. Les acompañó Juan Cascón al micrófono y Charlie Amadou en los controles. Muchas gracias por escuchar Radio Francia Internacional.

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1: Como les hemos contado en el informativo, un fuerte temblor ha sacudido este lunes Venezuela sin provocar daños adicionales, eso sí, pero reviviendo el temor en la población. 5 días después del doble terremoto que ha dejado de momento 1.450 muertos y unos 50.000 desaparecidos, según la ONU. Sobre las grandes destrucciones que ha dejado este doble seísmo, nos lo cuenta Asbel López en este informe.
2: En Venezuela se ha cerrado la ventana crítica de 72 horas para rescatar con vida a personas atrapadas por el doble terremoto. Tras ese plazo, se estima que la tarea se transforma básicamente en la recuperación de cadáveres. 189 edificios sufrieron un colapso total. También hay 774 inmuebles afectados. Es muy pronto para conocer las causas de los daños, dice el especialista en ingeniería sísmica Carlos Genatius, profesor en la Universidad Central de Venezuela.
3: Ha habido una cantidad de edificios que se han caído, pues habría que determinar cada uno de ellos en qué condiciones se cayeron, si estaban construidos adecuadamente, si es posible determinarlo, o si fueron construidos con normas ya muy antiguas, porque en Venezuela hubo un terremoto en el año 1967, y a partir de ese momento en Venezuela se consolidó un grupo de estudio, de trabajo en ingeniería sísmica significativo, con cooperación internacional importante, con personas que se formaron en el extranjero y luego consolidaron un centro de posgrado muy importante en Venezuela que era financiado por la OEA. Y en ese centro pues trabajamos con muchos años y hubo cooperación con todos los países de América Latina, venían estudiantes a formarse allí.
2: Fortalecer la cultura sísmica será uno de los grandes retos de Venezuela, según este especialista, que lamenta la debilidad institucional que ha caracterizado a su país los últimos años.
3: Desafortunadamente el país ha venido cayendo con una gran debilidad institucional en los últimos años. De todas maneras, habría que revisar si hay características que se pueden repetir en el tipo de edificaciones que sufrieron los mayores daños. Evidentemente es un terremoto, llamémoslo brutal. Las consecuencias han sido realmente muy importantes y bueno, siempre en la medida en que uno se apegue a los estudios técnicos y a las normas sísmicas para resistir, y bueno, esto también muestra que en Venezuela es necesario que se desarrolle una cultura mucho mayor de prevención, que evidentemente muestra fallas todavía. Esto es tanto institucional como también cultural.
2: La ONU estima que los sismos podrán dejar casi 7 millones de damnificados y daños materiales por 6.700 millones de dólares, 6% del PIB de Venezuela. Escucharon a Carlos Genatius.
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1: En México, la presidenta Claudia Sheinbaum ha reabierto el debate sobre el fracking, ese controvertido método de extracción de hidrocarburos por sus impactos ambientales. La mandataria quiere abrir nuevos pozos en los yacimientos de gas del país y afirma que existen técnicas de fracking menos agresivas para el medio ambiente. De hecho, existe un comité que asesora a la presidenta sobre la aprobación de este tipo de extracción tan polémico. De esto nos habla esta semana Rafael Morán en Vida en el Planeta.
4: Si vamos a hacer explotación de gas no convencional, tiene que ser de una manera sustentable, que los impactos ambientales se disminuyan al máximo. Entonces hemos estado investigando y resulta que hoy hay no esos químicos tan potentes que se usaban, sino sustancias que no tienen estos impactos ambientales.
5: En un claro viraje en materia energética, la presidenta mexicana Claudia Sheinbaum, cuyo partido se oponía históricamente al fracking desde su llegada al poder en 2018, anunció un plan para relanzar la fracturación hidráulica, el fracking, para perforar nuevos pozos de gas y así reducir las importaciones desde Estados Unidos. El anuncio causó inquietud en comunidades que viven en zonas de yacimientos de hidrocarburos en México. La técnica del fracking implica inyectar agua y químicos a alta presión para extraer el gas que está metido en fisuras e interespacios de la roca y arenas compactadas, las llamadas reservas no convencionales. Es un método agresivo con impactos ambientales desastrosos que han sido documentados en Estados Unidos y en Argentina, mientras que otros países como España, Francia o Australia lo prohíben totalmente. En esta edición de Vida en el Planeta conversamos con dos conocedores del tema para entender bien cuáles son los impactos de la fracturación hidráulica. Comenzamos con el geólogo de la Universidad Nacional Autónoma de México, la UNAM, Luca Ferrari. Buenos días. ¿Cómo funciona el fracking precisamente?
6: Sí, es una técnica que se conoce ya desde muchas décadas. Es una técnica que aumenta la permeabilidad de la roca. Es decir, cuando nosotros hacemos un pozo y llegamos al yacimiento petrolero, en los yacimientos tradicionales, que llamamos convencionales, el petróleo fluye solamente por su presión inicial, luego le ayudamos inyectando otra sustancia, pero digamos puede fluir libremente. Sin embargo, hay rocas que son muy compactas y son prácticamente impermeables, es decir, hay gotas de petróleo y gas que están atrapadas dentro de la roca, pero no pueden fluir, no pueden salir. Entonces, en estas formaciones, la técnica del fracking, que es un acrónimo inglés para decir que fracturación hidráulica, implica hacer el pozo hasta la formación y luego se inyecta agua a altísima presión que con esa presión puede fracturar la roca. Entonces, al fracturar la roca puede fluir una parte de este petróleo, de este gas. Pero para poder obtener la máxima producción, que de todas formas es poca, se inyecta al mismo tiempo también arena, granos de arena que se meten en las fracturas, entonces la mantienen abierta. Y también una serie de compuestos químicos que sirven básicamente para mejorar el flujo del hidrocarburo, ya sea gas o petróleo, evitar que se formen sólidos, toda una serie de químicos que sirven básicamente para que fluya mejor el gas, el petróleo. Y una parte de esta agua refluye a la superficie, es un agua contaminada y ese es uno de los problemas principales.
5: Luca Ferrari, ¿qué tipo de compuestos se inyectan en la tierra para extraer estos hidrocarburos mediante el fracking?
6: Son una serie de compuestos orgánicos o inorgánicos. De hecho, en muchos casos no se conocen bien porque en Estados Unidos, donde más se ha utilizado el fracking, es un secreto industrial. Sabemos cuáles son estos productos porque han sido detectados en las aguas que han sido contaminadas, pero en general son productos como benceno, tolueno, etilbenceno, o sea, todos estos compuestos orgánicos, ácidos y diferentes compuestos orgánicos volátiles que sirven como disolventes. Luego hay productos como biocidas, inhibidor de corrosión, lubricantes, en fin. Es todo un cóctel, ¿no?, de productos químicos que bueno, se inyectan para, mejorar y maximizar la producción del pozo. Contienen, por ejemplo, también metales pesados, tienen toxicidad tanto en el agua como en el aire, porque algunos son volátiles, entonces cuando el agua refluye y se deja en superficie antes de volverla a inyectar, pueden evaporar. Hay hasta incluso material radioactivo natural, por ejemplo, algunos radionuclides naturales que bueno, también se llevan a la superficie y pueden ser tóxicos para las poblaciones que viven en la cercanía y para los trabajadores, evidentemente.
5: La presidenta mexicana afirma que existen nuevas tecnologías que utilizan componentes biodegradables para evitar el uso de estos compuestos nocivos que nos acaba de describir. El director de la empresa Pemex habló, por su parte, de la posibilidad de reciclar el 50% del agua que se usa en el fracking. ¿Qué sabemos de estas técnicas?
6: Técnicamente es posible esto, ha habido experimentos, ha habido pruebas pilotos, ha habido un número reducido de casos donde se han probado estos compuestos menos tóxicos, no hay nada que no sea tóxico realmente, pero no han sido adoptados de manera masiva por la industria. Sobre el reciclaje de agua, en Estados Unidos, en efecto, en algunos estados como Pensilvania se recicla mucha agua, pero porque hay una normatividad del estado. En otras regiones como en el Bakken del norte de Estados Unidos se recicla muy poco, o sea, se recicla un 5-10%. En la gran cuenca del Pérmico, la Permian Basin, que está en el Texas Occidental, depende mucho de las zonas, a veces se recicla un 40-50%, pero en total no hay números, digamos, oficiales, pero lo que yo he podido investigar en Estados Unidos, no se recicla más de la mitad del agua como volumen. Ahora, hay que decir algo, cuando se recicla es porque le conviene más el reciclaje a la empresa que reinyectarla o obtener agua limpia, porque es muy caro reciclar. Se necesita eliminar todos los metales pesados, elementos radiactivos, tiene costos.
5: En resumen, ¿existe un fracking sustentable?
6: El término sustentable ha sido muy abusado. Yo creo que hay muy pocas cosas que son sustentables. Ahora, así como la minería sustentable o no sé, sustentable significa que lo podemos hacer sin tener impacto y a largo plazo. Ninguna de las dos cosas es cierta. O sea, los impactos siempre habrá. Habrá la posibilidad de disminuir un poco la contaminación, los impactos sociales también, porque las poblaciones que viven en esta zona están en contra, no porque son de alguna asociación ambientalista, sino porque viven en carne propia, que significa la contaminación.
5: En México, desde el año 1996, se ha utilizado el fracking en cientos de miles de pozos de hidrocarburos, hasta que en 2019 el gobierno del entonces presidente López Obrador le pusiera freno a esta práctica, sin tampoco prohibirla totalmente. Desde que el gobierno de Claudia Sheinbaum anunció su plan para extraer gas con fracking, un colectivo de ONGs agrupadas en la Alianza Mexicana contra el Fracking alerta sobre los riesgos ambientales de esta técnica. Alejandra Jiménez es una de las figuras de esta alianza.
7: Desde la alianza lo que siempre nos ha preocupado es las enormes cantidades de agua que implica el uso de fracking. Estamos hablando que hace 15 años decíamos que eran entre 9 y 29 millones de litros de agua que se ocupaba. Hoy hay pozos que están ocupando hasta 120 millones de litros de agua. Eso en un contexto de estrés hídrico en el que vivimos en México, sobre todo en los estados del norte, donde se está perfilando con mucha fuerza el desarrollo de la técnica, pues es sumamente preocupante, porque se estaría usando agua que tendría que ser destinada al uso humano para el desarrollo del fracking. Eso por una parte, pero también por otra parte es por los enormes riesgos que hay de contaminación por esta técnica. Hay riesgos de contaminación desde que se hace la perforación, porque pues esto puede sí dañar los mantos freáticos. Muchos dicen que no, pero lo cierto es que sí hay evidencia contundente en Estados Unidos y otros países que muestran que desde el momento de la perforación puede haber errores y fallas, errores humanos, fallas técnicas que pueden provocar contaminación a los mantos freáticos. Lo que ya hemos podido ver en los territorios donde se ha desarrollado fracking en México es que sí implicó estos cambios de uso de suelo, implicó burbujas económicas que rápidamente se rompieron, dejando una situación económica mucho más delicada a la que ya había antes de la presencia del fracking, del desarrollo del fracking en esos territorios, y que además estas burbujas económicas atrajeron la presencia de violencia y del crimen organizado. Y eso sí se quedó, ¿no? Entonces, son de los riesgos que también vemos, además de que junto con estos cambios del uso del suelo también hay pues una serie de impactos ambientales a los ecosistemas que también pues se tienen que considerar.
5: Alejandra Jiménez, usted trabaja desde hace muchos años en la Sierra del Totonacapan, en el estado de Veracruz. De hecho, nos contacta desde allá. En esta región se ha recurrido al fracking para perforar varios pozos, si no me equivoco.
7: En esta región sí hay una gran cantidad de pozos que también fueron fracturados, y se ha continuado desarrollando esta técnica. De hecho, por una solicitud de acceso a la información que hemos tenido acceso, sabemos que en este año hay 4 pozos donde se está desarrollando fracking.
5: ¿Qué impactos han reportado a nivel local?
7: Pues mira, en esta zona los impactos ambientales más visibles fueron precisamente al agua. Por una parte, desde que se hicieron las actividades de exploración, hubo desvío de cuerpos de agua subterráneos, se secaron algunos manantiales También se desviaron manantiales y eso pues generó, está generando, continúa generando enormes problemáticas de acceso al agua para esas comunidades. Eso por una parte. Y también desde el momento de la evaluación de la existencia de estos yacimientos no convencionales, también se generaron detonaciones que provocaron fracturas a las viviendas de estas poblaciones. Entonces, esos son algunos de los impactos asociado con el tema de desvío de cuerpos de agua, de manantiales. Significó impactos a la agricultura local, ¿no? Son poblaciones que viven principalmente de la agricultura a pequeña escala, muchas veces solamente para el autoconsumo. Y eso ha implicado que pues las milpas afectaran, que es una zona donde se desarrolla el cultivo de cítricos, y entonces eso también ha sido muy afectado, y también el cultivo de la vainilla, que es otro de los cultivos importantes en la región, y también ha sido muy afectado porque ya no tienen fuentes de agua para abastecer a estos cultivos, ¿no? Incrementa el desastre ecológico y sistémico, ¿no?, de esa región, pero también complica muchísimo pues la economía, porque al final del día, como te decía, pues fueron burbujas económicas que duraron pues alrededor de 4 años, y luego toda esa bonanza económica desapareció. Pero sí se quedó la sequía, pero sí se quedó la falta de agua.
5: El gobierno mexicano nombró un comité científico. Dentro de 2 meses entregará un informe técnico sobre las nuevas técnicas de fracking para evaluar si es factible o no abrir nuevos pozos de gas en las reservas no convencionales.
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1: Lunes 29 de junio, 6 de la tarde en París, nueva ronda informativa en Radio Francia Internacional con Charlie Amadou en la técnica. Un fuerte temblor de magnitud 4,6 se ha producido a unos 30 kilómetros de la costa norte de Venezuela, donde el último balance oficial, que sitúa a las víctimas mortales en 1.450, no se ha actualizado en las últimas 24 horas, mientras continúa la búsqueda de desaparecidos a contrarreloj. En Alemania, al menos 6 personas han muerto y otras varias han resultado heridas este lunes en un tiroteo en Stade, una ciudad del norte del país. Y el presidente serbio, Aleksandar Vučić, ha convocado elecciones anticipadas tras anunciar que dimitirá en las próximas semanas. Una decisión que llega tras más de un año y medio de protestas contra la corrupción del gobierno. Estos son los titulares. Comienza el informativo en Radio Francia Internacional. El mundo contiene la respiración al tiempo que mira a Venezuela, donde el último balance oficial, que sitúa en 1.450 las muertes por el doble terremoto del miércoles, no se ha actualizado en 24 horas. Mientras que las réplicas se siguen produciendo. Este mismo lunes se ha producido la más fuerte de ellas, a unos 30 kilómetros de la costa, pero cuya fuerza, aunque inferior a las del doble seísmo del miércoles, se ha sentido en todo el norte del país. En directo desde Caracas tenemos a nuestro corresponsal, Víctor Amaya. Hola, Víctor.
2: Hola, ¿qué tal? Buenas tardes, gracias por el contacto. Efectivamente, esta mañana otro sismo hizo levantar las alarmas de todo el mundo. Hubo mucho miedo de nuevo y la sensación de que todo estaba por repetirse. Personas salieron de sus hogares, de los edificios, ya un poco alertados por lo que había pasado hace ya varios días atrás, el miércoles, y la preocupación los llevó de nuevo a las calles. Y ya las, tanto organismos de rescate como bomberos y demás están chequeando estructuras que habían sido afectadas severamente en la primera ocasión, el miércoles pasado, con el doble terremoto, para confirmar que en esta oportunidad las estructuras estuvieran más comprometidas todavía y pudieran seguir siendo usadas por las personas que todavía tienen que buscar enseres o algunas propiedades. Entre tanto, las críticas al trabajo del Estado venezolano continúan y lo que ha pasado en las últimas 24 y 48 horas es que comienzan a hacerse más y más comunes los reclamos, las peleas verbales entre ciudadanos que están participando de labores de recolección de insumos o de rescate de personas o de cuerpos a funcionarios del Estado, incluyendo militares, por supuesto, acusándolos de inacción, acusándolos de abandono.
1: Pues gracias, Víctor. Esperamos que tú estés bien y nos mantendremos muy pendientes de cómo va evolucionando la situación en Venezuela. Los enviados especiales de Donald Trump para el conflicto en Oriente Medio, Steve Witkoff y Jared Kushner, viajarán este lunes a la capital de Qatar, Doha, para llevar a cabo nuevas conversaciones de paz con Irán. Es un anuncio de la Casa Blanca, pero la República Islámica ha desmentido que ese encuentro vaya a tener lugar esta semana. También en Oriente Medio, el ejército de Israel ha matado este lunes a un adolescente palestino de 15 años en la Cisjordania ocupada, en la ciudad de Al-Bireh, a unos 20 kilómetros al norte de Jerusalén. Los asesinatos de menores a manos de las fuerzas del país hebreo se cuentan, sin embargo, por decenas. B'Tselem, una ONG israelí defensora de los derechos humanos, ha publicado un informe en el que cuenta hasta 54 muertes de niños y adolescentes en Cisjordania solo en 2025. Sobre este tema, nuestro compañero Yago Martín entrevistó a Ori Givati, director de Relaciones Internacionales de esa ONG, quien denuncia no solo el aumento de estos crímenes, sino también la impunidad con la que se cometen.
3: El problema aquí es que el propio sistema está dañado de tal manera que esos asesinatos a niños forman parte de una política más amplia. Esa es, pues, una de las razones por las que no veo que se exija rendir cuentas. La segunda razón es que la comunidad internacional no está haciendo nada para detener a Israel y exigirle responsabilidades. Considero que no existe ninguna presión externa, pero tampoco vemos presión interna en la sociedad israelí actual. Por desgracia, esos asesinatos no son un tema político, no están influyendo en la opinión pública ni sirven como crítica al ejército o al gobierno. Por lo tanto, nos encontramos en una situación en la que el propio sistema crea las condiciones y las políticas necesarias para que se produzcan estos asesinatos. Y no existe presión externa ni interna para que se exijan responsabilidades. En conclusión, no hay ningún elemento que les haga al gobierno y al ejército rendir cuentas, ya que ni el propio sistema considera esos casos como un problema.
1: Escuchábamos a Ori Givati de la ONG B'Tselem, entrevistado por Yago Martín. Les hablamos ahora de la guerra, una guerra cada vez más abierta y violenta entre dos países vecinos, Pakistán y Afganistán. Las fuerzas pakistaníes han vuelto a bombardear el este de Afganistán, unos ataques que Islamabad asegura que iban dirigidos contra combatientes aliados de los talibanes, mientras que Kabul denuncia cerca de 40 víctimas civiles. Marilyn Buda con la información.
0: Este domingo, Pakistán lanzó bombardeos aéreos contra su vecino, causando una treintena de muertos en el este del país. El gobierno talibán indicó que los ataques mataron a 36 personas y que 163 fueron heridas. Islamabad insistió en que el blanco fue una facción de talibanes pakistaníes. El ministro de Información pakistaní informó que tres objetivos situados en las provincias de Paktia, Paktika y Kunar fueron destruidos, indicando que 25 combatientes murieron. Por otra parte, aseguró que la ofensiva fue en represalia por un ataque contra rangers pakistaníes el sábado. Pakistán acusa a Afganistán de albergar a combatientes del movimiento talibán pakistaní TTP, algo que las autoridades afganas desmienten. Las relaciones entre ambos países han empeorado desde la vuelta de los talibanes al poder en 2021. Según la ONU, 372 civiles afganos habrían muerto entre el 1 de enero y el 31 de marzo. Los intentos de mediación de parte de...

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1: 12 horas, 47 minutos.
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1: 13 horas, 16 minutos.
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2: Bienvenidos a este pequeño espacio de Cultura Mía. Cuando hablamos de doblaje en México, hablamos de una industria que realmente es punta de lanza a nivel internacional. Aquí se dobla con un español que se denomina español neutro, y este en realidad está muy cotizado. Tan es así que el 60% de los doblajes que se realizan en este español se hacen precisamente en el país. Y la última década se estima que fueron 30.000 piezas de doblaje que se hicieron tan solo en la Ciudad de México. Lamentablemente, las y los actores de doblaje no perciben el salario justo, ya que ellos están recibiendo por algunas piezas hasta 70 pesos, así como lo escuchaste. Entre más experiencia, por supuesto, se te paga mejor, pero son muy pocos los actores y las actrices que llegan a vivir solo del doblaje. Es importante que también protejamos los derechos de ellos porque la inteligencia artificial los está poniendo en peligro. Recuerda que yo soy Miros Brava y porque lo vale, hablemos cultura.
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2: 13:35.
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0: 13 horas, 45 minutos.
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4: 14 horas, 2 minutos.
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0: 14 horas, 15 minutos.
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1: Llevas meses sabiendo que esa relación te hace daño, pero no te vas y te sientes culpable.
2: No eres cobarde, estás en duelo y el duelo no se salta, se atraviesa.
1: Tu cerebro está atrapado entre la esperanza de que cambie y el miedo a la pérdida. Terminar duele como una pequeña muerte.
2: Por eso a veces es más fácil aguantar que decidir, porque decidir implica soltar.
1: Pero ojo, aguantar también tiene un costo y a veces es más caro que irse.
2: Quedarse solo por miedo a la soledad no es amor, es alquilar tu corazón en un lugar donde ya no quieres vivir.
1: Recuerda, en el lado secreto del amor, no hay parejas que no puedan amarse sanamente. Hay trastornos que se interponen entre ellos.
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6: 14 horas. 37 minutos.
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0: 14 horas, 47 minutos.
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1: 15 horas, 16 minutos.
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1: 15 horas, 32 minutos.
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0: 15 horas, 46 minutos.
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8: 16 horas. 4 minutos.
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0: 16 horas, 14 minutos.
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2: Bienvenidos a este pequeño espacio de Cultura Mía. Cuando hablamos de doblaje en México, hablamos de una industria que realmente es punta de lanza a nivel internacional. Aquí se dobla con un español que se denomina español neutro, y este en realidad está muy cotizado. Tan es así que el 60% de los doblajes que se realizan en este español se hacen precisamente en el país. Y la última década se estima que fueron 30.000 piezas de doblaje que se hicieron tan solo en la Ciudad de México. Lamentablemente, las y los actores de doblaje no perciben el salario justo, ya que ellos están recibiendo por algunas piezas hasta 70 pesos, así como lo escuchaste. Entre más experiencia, por supuesto, se te paga mejor, pero son muy pocos los actores y las actrices que llegan a vivir solo del doblaje. Es importante que también protejamos los derechos de ellos porque la inteligencia artificial los está poniendo en peligro. Recuerda que yo soy Miroslava y porque lo vale, hablemos cultura.
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9: 16 horas 36 minutos.
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0: 16 horas, 46 minutos.
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6: 17 horas, 2 minutos.

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8: Si no te celo, no te quiero. ¿Cuántas veces hemos escuchado eso?
9: Un poco de celos puede ser hasta tierno. El problema es cuando empiezan a revisar el celular, a controlar los horarios, a prohibir amistades.
8: Ahí ya no es cariño, es una jaula con nombre de amor.
9: Los celos patológicos no nacen del amor, nacen del miedo al abandono, de la baja autoestima, a veces de traumas antiguos.
8: Pero ojo, entenderlo no es justificarlo. Tu pareja puede tener heridas, pero no tiene derecho a lastimarte con ellas.
9: El amor sano no vigila. El amor sano confía. Y si no hay confianza, no hay relación. Hay rehén.
8: Recuerda, en el lado secreto del amor, no hay parejas que no puedan amarse sanamente. Hay trastornos que se interponen entre ellos.
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0: 17 horas, 45 minutos.
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